que no se relacionan aquí. Y el tercer punto son los informes de alcaldía, que viene a ser la lectura de las actividades que hace el ayuntamiento, una actividad detrás de otra. Y este punto ocupa otros tantos minutos que, a mi parecer, podría sustituirse por una agenda actualizada diariamente en la web y también en las redes sociales del ayuntamiento. Entre las actividades realizadas desde los últimos días de abril a primeros de junio, o sea, 40 días, está la instalación de elementos de eficiencia energética en la piscina climatizada, la divulgación de las actividades del archivo municipal, la implementación de la plataforma de divulgación empresarial. Otro informe: el pueblo va a recibir ayudas de emergencia por daños provocados por el viento. Y se van a reparar la pared de la Plaza de Toros y la escalera del pabellón. Y esta ayuda tiene un importe de 40.000 euros. Otra cosa es que la alcaldesa hace alusión a una actividad estudiantil del proyecto Ciudad Ciencia. Y también habla de dineros que reciben las hermandades por parte de la Diputación. Los blancos han recibido 26.000 euros, los moraos 37.475 euros, los verdes 15.000 euros y la Hermandad de la Virgen 35.500 euros. Además, ya está concedida por 265.000 euros la ayuda para cambiar las luminarias, para hacer otro parque canino en el PAU, arreglar las redes de agua, arreglar la calle del polígono industrial para que las naves que quieren comprar parcelas puedan poner sus naves. Se han convocado bolsas de empleo, esa sí está en la sede electrónica del ayuntamiento. Recuerdo a todas y todos mis oyentes que pueden participar en este programa municipalista llamando al teléfono 64 11 29 8 29, o poniéndome a mí un mensaje personal, y puede ser el mensaje en audio o en texto y yo lo paso a la radio. Para que conste, donde haga falta, se leen todas las calles y todas las zonas que se han desbrozado. Y también se dice, como de pasada, que se ha usado herbicida natural. ¿Podría detallar un poco más, señora alcaldesa, qué entiende por natural o qué sustancias tiene el herbicida natural? Y lo digo sobre todo para que las personas que siguen usando glifosato sepan que existen herbicidas menos tóxicos que el glifosato, que por cierto ya está prohibido en Francia. Más actividades del ayuntamiento: arreglos varios en edificios y caminos, y el resto de actividades en las diferentes áreas, en los servicios sociales, en deportes, en actividades culturales, etcétera. Todas las actividades se anuncian, o mejor dicho, se relacionan a toro pasado. Que si dijeran lo que van a hacer en el futuro, podría valer para que la ciudadanía lo tenga en cuenta, lo que va a pasar dentro de días o semanas, y se lo apunte en el almanaque. Pero ya dicen lo que se ha hecho, que quien más, quien menos, ya lo sabe. Claro que también estoy pensando que eso sirve como contestación a aquellas personas que van diciendo que este pueblo está muerto y que no se hace nada. Bueno, y con una detalladísima relación de todas las actividades promovidas por el ayuntamiento, llegamos a completar los primeros 60 minutos de pleno. Hoy tampoco hay asuntos urgentes ni mociones que presentar, así es que entramos de lleno en la segunda parte, la de ruegos y preguntas. Y aprovecho otra vez para decir que se podía cambiar lo de ruegos, que si se quitó el suplica en las instancias, ¿por qué no se puede quitar el ruego y cambiarlo por solicitudes?
La primera intervención corresponde a la portavoz del PP, porque quiere completar la respuesta que quedó a medias en el anterior pleno y que explicaba el informe de intervención que, según el PSOE, recomendaba contención porque los gastos eran mayores que los ingresos. Pues bien, Rosa repite que hay saldos positivos en tesorería, que están disminuyendo la deuda, que el descuadre de ingresos y gastos es porque este año se está gastando no lo que se ha ingresado este año, sino lo que se ingresó el año pasado. También dice que el periodo de pago se rebajó a poco más de 3 días y finalmente recalca que la intervención recomienda que se siga teniendo la misma política económica que se viene haciendo hasta ahora. La portavoz del PP deja muy claro quién entiende aquí de cuentas y quién no entiende, y declara que la concejala del PSOE ha tergiversado el contenido del informe de intervención.

Otras preguntas sobre el mantenimiento de las parcelas. La alcaldesa responde personalmente a la concejala del PSOE diciendo que aquellas personas propietarias de inmuebles en el extrarradio del pueblo, en terreno no urbano, tienen la obligación de urbanizar y arreglar sus parcelas para que el ayuntamiento las recepcione. Para saber toda la información sobre esto de la recepción de calles por el ayuntamiento se puede preguntar en la oficina de urbanismo. Sigue contestando algunas otras preguntas que quedaron pendientes sobre las bolsas de empleo. Dice que no hay bolsa de jardines en vigor y nunca ha habido bolsas de conserje. De momento dice que se están elaborando las bases generales para otras bolsas. Sobre la prueba deportiva de trail running que promovió el concejal del PSOE, una prueba que se realiza en la sierra, dice que se valorará. Y con esto terminan las respuestas que quedaron pendientes. Llevamos 1 hora y 20 minutos de reunión y comienza el turno de preguntas, que ya sabéis que se leen todas del tirón, con sus correspondientes argumentaciones, y que además ocupan los siguientes 60 minutos del pleno. Primero empiezan con las preguntas del PSOE y luego la pregunta de Vox. Como en esta ocasión se han podido responder a todo en 20 minutos, yo voy a juntar las dos cosas, es decir, digo la pregunta y también digo la respuesta. Y aprovecho para preguntar cuánto tiempo llevamos de programa. 12 minutos, 1 hora y pico de pleno, lo hemos podido resumir en 12 minutos. Empezamos con las preguntas del PSOE. Primero es una queja. El PSOE dice que los plenos se celebran en fechas que incumplen el acuerdo plenario de sesiones bimestrales los últimos viernes. PSOE ya presentó una moción en enero pidiendo el cumplimiento de esa agenda. Pues el PP dice que el PSOE también incumplía la agenda y que a veces las circunstancias aconsejan cambiar días y horas de los plenos. Y tú más. Vamos con las preguntas. ¿Qué pasa con el paso de peatones de Marqués de Santillana, que está desgastado? Pues dicen que ya se está repintando todo en esa zona. Que en la incorporación de la calle América hacia la carretera de Urda hay muy mala visibilidad en esa esquina para quienes suben por la carretera de Urda y que habría que poner un espejo que cubra todos los ángulos de visión. Que vale, que ya se valorará. Que la vía verde tiene bolardos arrancados, maleza y cascotes en el camino, que la arreglen. El PP dice que el mantenimiento que están haciendo es continuo y apelan a la responsabilidad de la ciudadanía, que no destrocen ni tiren basura. ¿Qué pasa con la placa de Trevor J. Dodson que hay en el monolito de la Glorieta del Pato? Que sí, que vale, que ya está encargada. Que ha habido otra mutilación en el monumento a la mujer de la Glorieta del Pato, que han roto otra vez el brazo. El PP dice que quienes han vandalizado el busto ya están identificados gracias a las cámaras y que se tomarán medidas. ¿Qué pasa con la reposición de pintura de la Plaza de Toros? Pues dicen que primero se van a reparar los toriles, la pared y el albero. Y para ello tienen las ayudas de emergencia, para reparar los daños causados por el temporal del viento. Que los parques, jardines y juegos infantiles necesitan mantenimiento porque hay mucho deterioro. El PP dice que los juegos infantiles van a ser repuestos, es decir, cambiados por otro tipo diferente de juegos.
Begoña ruega que se respete a los miembros de la corporación en las intervenciones, en clara alusión a lo que Rosa ha dicho de ella. Y continúa con sus preguntas. Dice que los consejos locales de juventud y patrimonio están anunciados, pero no están convocados ni reunidos, y que sería conveniente crear una reunión y también una mesa de trabajo para abordar el tema del botellón, porque hay una ordenanza que regula el consumo de alcohol en la calle. Pues bien, el PP dice que está próxima la reunión que se hará, la convocatoria, mejor dicho, a la reunión que se hará con el Consejo de la Juventud, precisamente para abordar el tema del botellón y otros temas diferentes también. ¿Que cuándo va a entrar en vigor la licitación del servicio de ayuda a domicilio? El PP dice que se está elaborando ya el informe y que saldrá pronto. ¿Y que qué pasa con la deficiente presión del agua en algunas zonas del municipio, sobre todo en las zonas altas? El Partido Popular sabe de este problema y está tratando de resolverlo con la empresa encargada de la red de abastecimiento. Está cambiando tuberías para que no se rompan con el aumento de presión y tratando de evitar la bajada de presión con las obras.

Ahora le toca el turno a Isabel, que repite la pregunta sobre el acerado y la alcaldesa dice que ya le ha respondido. También pregunta que cuándo se hizo la última reunión del Comité de Riesgos Laborales. La alcaldesa dice que no recuerda la fecha y que lo dirá en el próximo pleno. Isabel hace otra vez la pregunta que cuándo se hará la bolsa de conserjes operarios en vez de hacer una oferta pública. Y la alcaldesa le vuelve a decir que nunca ha habido bolsa de conserjes y que hacer una bolsa requiere bastante trabajo del personal. Y respecto a una pregunta que hace sobre las horas temporales sin ejecutar del servicio de ayuda a domicilio, la alcaldesa explica que las horas sin ejecutar se deben a incidencias habituales en el servicio, como pueden ser las hospitalizaciones o los fallecimientos, y que esas horas no significan en absoluto que alguien se haya quedado sin atender.

Vox ruega que defiendan la prioridad nacional en políticas públicas que afecten directamente a nuestros vecinos, porque hay quejas de vecinos que tienen dificultades para acceder a planes de empleo o plazas en servicios públicos. También que inste a instituciones a respetar la prioridad nacional en ámbitos de vivienda, sanidad, guarderías, servicios sociales y planes de empleo. Y advierten de un posible aumento de carga de trabajo relacionado con la regularización de migrantes. Piden que los servicios no se atasquen por culpa de los migrantes. Por último, piden vigilancia para que los servicios municipales no se saturen. Y a todo esto la alcaldesa responde que la plantilla del ayuntamiento se organiza perfectamente para que los servicios públicos se den con normalidad y que se está actuando conforme a la ley, y de ahí no se puede salir. Vox también dice que el ayuntamiento apueste por empresas y comercio local a la hora de contratar productos o servicios que podrían realizar autónomos de nuestro pueblo. Ante esta pregunta, la alcaldesa dice que siempre que pueden, contratan a gente del pueblo, pero que hay convocatorias a las que no concurre nadie del pueblo y entonces tienen que contratar a otra gente. Vox pide apoyo a la actividad del verano del pueblo en chiringuitos, pero que se cumpla la normativa sobre el ruido o los vecinos acudirán a la vía judicial. También aquí la alcaldesa dice que el ayuntamiento actúa conforme a la ley. Hay una normativa de horario y de ruido. Y aunque el ayuntamiento pueda ser flexible, también entiende que hay que respetar el descanso del vecindario próximo a los chiringuitos. Una pregunta más o una solicitud más de Vox: que el ayuntamiento compre dispositivos taser para la policía local.

La alcaldesa dice que esos dispositivos son caros, que se necesita una preparación especial y que la policía ya tiene un buen equipamiento en cuanto a chalecos antibalas y armas de defensa. De todas formas, dice que se valorará lo que cuesta el material y la formación necesaria para usarlos. La concejala de Vox pide que el alumnado, no pide, sino traslada la petición del alumnado de la Escuela de Música y Danza, que dicen que quieren un suelo adecuado para el baile en el teatro. La alcaldesa dice que se tendrá en cuenta esa recomendación, se le dirá al arquitecto, y que agradece además todas las propuestas que se hagan en favor de hacer un teatro lo más completo posible. Y en este punto también quiero animar al vecindario de Villarrubia de los Ojos, si tiene propuestas concretas para la construcción de un teatro con el equipamiento mejor posible, pues que formule esas propuestas, a ser posible por escrito, en el ayuntamiento. Vox pide que el Punto Limpio amplíe su horario a por lo menos una tarde por semana, que lo abran una tarde por semana, porque hay gente que se queja de que en el horario que tiene el Punto Limpio no puede llevar los residuos que tiene que llevar. Bueno, pues la alcaldesa dice que el Punto Limpio tiene exactamente el mismo horario que el resto del personal del ayuntamiento, que eso está en el convenio, y que como extra han puesto el sábado por la mañana. Abrir por la tarde no estaría en el convenio, por lo tanto no podrían acomodarse a abrir un día por la tarde. El sábado sería el extra que cubriría el horario de todos los días por la mañana. Sobre el recinto ferial, dice que sigue habiendo hierbas en el suelo, que lo mantengan limpio, y el ayuntamiento dice que el recinto ferial se está limpiando continuamente, pero que las hierbas tienen la mala costumbre de volver a crecer. Y por último, piden un circuito de pump track con posibilidades de que ahí entrenen las bicis, los patinetes, los monopatines, etcétera. La alcaldesa dice que se valorará cuál es el interés real que hay en esa actividad, valorará también cuál sería el lugar más apropiado y cuánto costaría el proyecto. Y con esto y un bizcocho se termina en pleno, que ha durado 2 horas y 18 minutos. Hay que reconocer el ahorro de tiempo que supone esta organización de la sesión. ¿A ustedes qué les parece? ¿Es mejor hacer todas las preguntas juntas y luego todas las respuestas? ¿O es mejor como antes, que cada pregunta se responda al momento? Bueno, pues yo ya me despido y me despido un poco despistada de fechas. ¿Habrá pleno a finales de junio? ¿O no lo habrá hasta finales de julio? Yo, en todo caso, lo mismo tiro de histórico y voy a ir resumiendo los plenos atrasados, que seguro que nos aportan alguna que otra información interesante. ¿Tienen ustedes interés en acompañarme? Pues ya saben, envíen mensajes de voz o de texto al 6411-29829 o a mí personalmente. Yo soy Rosario Alises, en el control de sonido está Julia y esto es De 3 a 1. Nos puedes escuchar en NTVI, en iVoox y en YouTube. ¡Hasta la próxima!

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2: Y para todos los que están trabajando, conduciendo o en casa, esto va para ustedes. Yo

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3: Me has invitado a bailar. Estás espectacular.

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0: grande David Zimmer.
1: Gracias, chicos. Pasarlo bien. Gracias.
2: Vamos con un poquito de rock and roll. Eso se llama Por la

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0: aviso meteorológico nivel amarillo. Tenemos este aviso para este fin de semana 19, 20 y hasta el domingo 21. Tenemos aviso amarillo por tormentas y altas temperaturas en la zona donde estamos, que en Montes Norte y Anchuras. Aviso meteorológico nivel amarillo para este fin de semana.
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0: aviso meteorológico nivel amarillo. Tenemos este aviso para este fin de semana 19, 20 y hasta el domingo 21. Tenemos aviso amarillo por tormentas y altas temperaturas en la zona donde estamos, que en Montes Norte y Anchuras. Aviso meteorológico nivel amarillo para este fin de semana.
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podemos contribuir con determinación a todas aquellas iniciativas que constituyen la creación de un mundo más justo, y podemos invitar a otros a colaborar con nosotros en la promoción del desarrollo integral de cada ser humano. Deseamos entrar en diálogo con todos los hombres y mujeres de nuestro tiempo, con quienes participamos juntos en los acontecimientos, las preguntas y las aspiraciones de la humanidad. Queremos identificar junto con ellos nuevos caminos para el bien común y la promoción de una vida digna para todos. Esta actitud de diálogo es parte integrante de la vocación de la Iglesia, ya que ella, constituida en Cristo como un sacramento de la unión íntima de Dios y de la unidad de todo el género humano, reconoce en la historia el lugar donde el Evangelio interpela y acompaña la experiencia humana. Buenos días a todos. Con estas palabras del Papa León, comienzo un domingo más el programa Tiempo para el Espíritu, en el que intento profundizar en el Evangelio que escuchamos en la Eucaristía, desde unas claves de lectura que nos ayuden a comprender las llamadas que nos hace y así vivir una espiritualidad más profundamente humana que nos identifique con lo que Dios está haciendo en nosotros.

Estamos en el domingo 12 del tiempo ordinario y el evangelio que escuchamos es de San Mateo, en el que Jesús nos invita a no tener miedo y a confiar en el Dios de la vida. En aquel tiempo dijo Jesús a sus discípulos: no tengáis miedo, porque nada hay encubierto que no llegue a descubrirse, ni nada hay escondido que no llegue a saberse. Lo que os digo en la oscuridad, decidlo a plena luz, y lo que os digo al oído, pregonadlo desde la azotea. No tengáis miedo a los que matan el cuerpo, pero no pueden matar el espíritu. No, temed al que puede llevar a la perdición espíritu y cuerpo. ¿No se venden un par de gorriones por un céntimo? Y sin embargo, ni uno solo cae al suelo sin que lo disponga vuestro Padre. Pues vosotros, hasta los cabellos de la cabeza tenéis contados. Por eso no tengáis miedo, porque valéis más vosotros que todos los gorriones juntos. A quien se declare por mí ante los hombres, yo también me declararé por él ante mi Padre que está en el cielo. Y si uno me niega ante los hombres, yo también lo negaré ante mi Padre que está en el cielo.

El Evangelio del domingo pasado nos recordaba la elección de los 12 apóstoles y el comienzo del discurso que Jesús les da antes de enviarlos de misión. Luego habla detenidamente de la oposición y persecuciones que encontrarán y del valor y generosidad que deben mostrar en las dificultades. De este texto se ha elegido el Evangelio de este domingo, que podemos dividir en dos bloques: no tener miedo a que te maten y tener valor para confesar a Jesús. El no tengáis miedo está encuadrado en el contexto de la misión. Jesús acaba de decir a sus discípulos que les perseguirán, incluso los matarán. Los discípulos sentirían miedo en algunos momentos, un miedo tan terrible que los impulsará a callar, a no testimoniar con su vida el Evangelio, ni de palabra, y así evitar que los maten. Pero la forma en que Jesús aborda este tema resulta de una frialdad pasmosa. Usa tres argumentos muy distintos. Primero, que la muerte del cuerpo no tiene ninguna importancia. Lo peor es la muerte del espíritu. En segundo lugar, y como consecuencia de la anterior, que no hay que temer a los hombres sino a Dios. Y por último, que en realidad a Dios no debemos temerlo porque para Él valemos mucho. Aunque caigamos por tierra como los gorriones, Él cuidará de nosotros. Esta advertencia de superar el miedo la podemos aplicar a todas las situaciones de nuestra vida. El miedo es lo opuesto a la confianza. El día que yo nací, escribía el filósofo Thomas Hobbes, mi madre parió gemelos, yo y mi miedo. El miedo es la otra cara de la necesidad. Se comprende que sea nuestro compañero de viaje. Hay un miedo instintivo que es producto de la evolución, imprescindible para mantener la vida biológica, ya sea huyendo. Si vamos por el campo y vemos un animal peligroso, salimos corriendo para ponernos a salvo. Y también porque nuestro organismo puede liberar energía para enfrentarnos a una amenaza real. Quien se ve atrapado en un incendio suele sacar fuerzas para intentar escapar. También podemos ser presas de un miedo que nos traiciona y se convierte en un pánico que nos paraliza y atenaza. Otras veces surge el miedo porque anhelamos lo que no tenemos y nos da miedo la sola idea de no alcanzarlo. También nos da miedo el no estar seguro de poder conservar lo que tenemos y surge el miedo con la idea de perderlo. El miedo puede ser la consecuencia de nuestros apegos. No hemos descubierto lo que somos y buscamos seguridades en otra parte, fuera de nosotros, en personas, en partidos, en grupos, incluso en Dios. Conocido nuestro verdadero ser, no hay lugar para el miedo. Jesús nos invita a no tener miedo, pero no porque nos prometa un camino de rosas. No se trata de confiar en que no me va a pasar nada desagradable o que cuando me suceda algo malo, Dios me sacará las castañas del fuego. Jesús habla de una seguridad que permanece intacta en medio de las dificultades, porque nada puede anular lo que de verdad somos. Aceptar nuestras limitaciones
y descubrir nuestra verdadera riqueza es el único camino para llegar a la total confianza. La confianza es la primera consecuencia de salir de uno mismo y descubrir que mi fundamento no está en mí, sino en Dios. Si creo de verdad que mi pasado es Dios y mi futuro es el mismo Dios, creeré que mi presente es Dios, y entonces no tendría nada que temer. La confianza en Dios nos obliga a salir de las falsas imágenes que nos hemos hecho de Él. No es confiar en que hay un ser que en el cielo está pendiente de mi vida y me guía para poder evitar el peligro. Si así fuera, tendría que dejar de creer en Él, porque sería un Dios muy despreocupado de la vida de las personas inocentes que sufren. Confiar en Dios es confiar en nuestro propio ser, en la vida, en lo que somos de verdad. Se trata de descubrir que Dios es el fundamento de mi ser y que puedo estar tan seguro como estoy seguro de que la vida ha ido saliendo adelante en medio de todas las dificultades imaginables. Si lo pensamos bien, hay más posibilidades de que la vida no surgiera en el universo a que surgiera y evolucionara hasta dar lugar a seres como nosotros. Y sin embargo, aquí estamos. La vida es como tiene que ser, si sé percibirla. Dios no es algo añadido al universo, sino que el universo se fundamenta en él. Esta seguridad no tiene nada que ver con lo que yo individualmente sea. La confianza no es un regalo para los buenos, sino una necesidad de los que no somos. Cuando confiamos porque nos creemos buenos, entramos en una dinámica peligrosísima, porque no confiamos en Dios, sino en nosotros mismos y en nuestras obras. Por otro lado, y por desgracia, el miedo es la mejor forma de someter a otras personas. Todos los poderes lo han utilizado para conseguir el sometimiento de los súbditos. También las religiones pueden usar el miedo al castigo de Dios para someter a los fieles y ponerlos al servicio de los intereses egoístas de los líderes religiosos, falseando la imagen de Dios. Incluso podemos usar el Evangelio para afianzar el miedo a un Dios castigador, atribuyendo a Dios la misma estrategia que utilizamos para domesticar los animales, zanahoria o palo. Todos los miedos se resumen en el miedo a la muerte y en las personas religiosas el miedo al castigo eterno. Si fuésemos capaces de perder el miedo a morir, seríamos capaces de vivir en plenitud. Y si Dios es amor, tras la muerte solo nos espera amor. Todo lo que tememos perder con la muerte es lo que teníamos que aprender a abandonar durante la vida. La muerte solo nos arrebata lo que hay en nosotros de mortal, de individual, de terreno, de caduco, de egoísmo. El Evangelio está hoy muy claro. Todo lo que nos puede arrebatar, aunque sea la vida biológica, no debía importarnos porque no es lo que somos en lo profundo de la realidad de nuestro ser. Las grandes tradiciones espirituales
invitan de manera constante a vivir en la confianza. El motivo no es otro que la naturaleza plena y benéfica del fondo de lo real. Como si dijeran, confía porque estás en buenas manos. La invitación que nos llega de las personas sabias como Jesús consiste en dirigir nuestra mirada más allá de la mera superficie para alcanzar el fondo de lo real, el fondo de nuestro ser. Es algo que podemos experimentar cuando aprendemos a silenciar la mente y en ese silencio permanecemos en presencia de la vida.

antes de terminar, voy a leer un pequeño texto, cuento, parábola de Tony de Melo, de su libro Un minuto para el absurdo. Ese hombre no dice más que cosas absurdas, dijo el visitante tras oír hablar al maestro. Tú también dirías cosas absurdas, le dijo un discípulo, si trataras de expresar lo inexpresable. Cuando el visitante tuvo ocasión de decírselo al propio maestro, este se limitó a replicarle: nadie está libre de decir cosas absurdas. Lo malo es decirlas en tono solemne.

Termino así el programa de hoy agradeciendo al equipo de Ñe Radio el hacer posible que se escuche por las ondas y en las diversas plataformas. Que tengan todos un buen domingo y una feliz semana. Les dejo con otra canción de Salomé Arrizibita, Latido Creador.

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un gran directo, el de Judy K. Newton. Y de él hemos escogido esta canción, Angel in the Morning, años 80.

avanzando, y ahora una canción que sonó en la película Loca Academia de Policía 4. Ellos son The Blow Monkeys. It doesn't have to be this way.

El amor interminable de Lionel Richie a dúo con Diana Ross. Endless Love. Esperando que disfrutes la música de los 80.

y de una balada a otra. Ellos son Foreigner y Quiero saber lo que es el amor. Esta canción alcanzó en el año 84 el número uno en las listas estadounidenses y británicas.

¿Y quién pudiese ser eternamente joven? Forever Young, el grupo Alphaville. Canciones de los 80. Y ahora vamos a cambiar totalmente el idioma, del inglés al español. Hombres G, seguro que te suena.

Y por supuesto, música española también, de los años 80, seguro que te acuerdas. Los Chunguitos, Me quedo contigo.

Canciones de los 80 que siguen sonando, pues ya sabes, en cualquier lugar y en cualquier, pues como diríamos, época del año o de la vida. No controles. Ole, ole. Vicky Larraz.

Y con ella nos despedimos. Olivia Newton-John. Y esto es Physical. Hacer deporte, ya sabes, es importante en los 80 y ahora. Saludos.

Buenos días, buenas tardes, buenas noches a todas las personas que escuchan este programa. Aquí estamos de nuevo con De 3 a 1, el programa municipalista de Eñe Radio. Yo soy Rosario Alises y me ayuda en la mesa de sonido Julia. Hoy vamos a hablar del pleno ordinario del 2 de junio del 2026. Fuera del calendario habitual y antes de lo previsto, pues se celebró el martes 2 de junio, todavía no sé la hora, y era una sesión ordinaria, no extraordinaria. El orden del día del pleno fue el habitual. Se comenzó por la aprobación del acta anterior, que esta vez es aprobada por unanimidad. El siguiente punto tiene enjundia. Es la aprobación del proyecto de la construcción del teatro. Al fin, por fin se acomete el proyecto. Un proyecto que ha estado presente en los programas electorales de los partidos que se han presentado a las elecciones. Un proyecto que ha sido largamente propuesto por la ciudadanía y que cobró fuerza cuando el Colegio Santa Rosa fue definitivamente clausurado. Pues aquí está el proyecto, un proyecto que costará previsiblemente 5 millones de euros, pero que si se consiguen algunas rebajas se puede quedar en menos de 4 millones. Un proyecto que nos podría dotar al pueblo de un teatro en los solares de la antigua pista municipal y la antigua piscina municipal, y que tal vez esté construido antes de un año, o sea, justo antes de las próximas elecciones municipales. Un proyecto que ya tiene su maqueta, 1.489 metros cuadrados, una sola planta, aproximadamente 400 butacas escalonadas, camerinos, de todo lo que se puede esperar de un teatro. Un teatro que se va a empezar a construir gracias a un anticipo que dará la Diputación de Ciudad Real, un anticipo de 1 millón de euros y que se va a repartir el millón entre el teatro y la habilitación de la Casa de Gijones. Esta Casa de Gijones está supuestamente destinada a tener un uso cultural y turístico, y el anticipo del millón de euros hay que devolverlo en 11 años a la Diputación, pero este primer año no hay que pagar, es un año de carencia. Ya veremos quién y cómo se paga a partir de junio del 2027. Y además habrá que pedir préstamos a los bancos, y esos sí que llevan intereses, no como el anticipo de la Diputación. Habrá que pedir préstamos porque el teatro va a costar más de 1 millón. Están valorando que podría ser hasta 5 millones, y están valorando también algunas rebajas, acogiéndose a ventajas fiscales. El caso es que por fin parece que vamos a tener un teatro donde poder ver obras de teatro, o tal vez también películas, o espectáculos de baile, de ballets, conciertos, etcétera, etcétera, y todo con la calidad que se merecen las artistas que vienen. Y a la hora de votar, curiosamente, el PSOE se abstiene, siendo el PSOE uno de los partidos que llevaba el teatro como proyecto estrella en su programa electoral. En fin, estrategias políticas. Y con el tema del teatro agotamos la primera media hora del pleno. El segundo punto son los decretos de alcaldía, que ya sabemos que no se relacionan aquí. Y el tercer punto son los informes de alcaldía, que viene a ser la lectura de las actividades que hace el ayuntamiento, una actividad detrás de otra. Y este punto ocupa otros tantos minutos, que a mi parecer podría sustituirse por una agenda actualizada diariamente en la web y también en las redes sociales del ayuntamiento. Entre las actividades realizadas desde los últimos días de abril a primeros de junio, o sea, 40 días, está la instalación de elementos de eficiencia energética en la piscina climatizada, la divulgación de las actividades del archivo municipal, la implementación de la plataforma de divulgación empresarial.
Otro informe. El pueblo va a recibir ayudas de emergencia por daños provocados por el viento y se van a reparar la pared de la Plaza de Toros y la escalera del pabellón. Y esta ayuda tiene un importe de 40.000 euros. Otra cosa es que la alcaldesa hace alusión a una actividad estudiantil del proyecto Ciudad Ciencia y también habla de dineros que reciben las hermandades por parte de la Diputación. Los blancos han recibido 26.000 euros, los moraos 37.475 euros, los verdes 15.000 euros y la Hermandad de la Virgen 35.500 euros. Además, ya está concedida por 265.000 euros la ayuda para cambiar las luminarias, para hacer otro parque canino en el Pau, arreglar las redes de agua, arreglar la calle del polígono industrial para que las naves que quieren comprar parcelas puedan poner sus naves. Se han convocado bolsas de empleo. Esa sí está en la sede electrónica del ayuntamiento. Recuerdo a todas y todos mis oyentes que pueden participar en este programa municipalista llamando al teléfono 64 11 29 8 29 o poniéndome a mí un mensaje personal y puede ser el mensaje en audio o en texto y yo lo paso a la radio. Para que conste, donde haga falta, se leen todas las calles y todas las zonas que se han desbrozado. Y también se dice, como de pasada, que se ha usado herbicida natural. ¿Podría detallar un poco más, señora alcaldesa, qué entiende por natural o qué sustancias tiene el herbicida natural? Y lo digo sobre todo para que las personas que siguen usando glifosato sepan que existen herbicidas menos tóxicos que el glifosato, que por cierto ya está prohibido en Francia. Más actividades del ayuntamiento, arreglos varios en edificios y caminos y el resto de actividades en las diferentes áreas, en los servicios sociales, en deportes, en actividades culturales, etcétera. Todas las actividades se anuncian, o mejor dicho, se relacionan a toro pasado. Que si dijeran lo que van a hacer en el futuro, podría valer para que la ciudadanía lo tenga en cuenta, lo que va a pasar dentro de días o semanas y se lo apunte en el almanaque. Pero ya dicen lo que se ha hecho, que quien más, quien menos ya lo sabe. Claro que también estoy pensando que eso sirve como contestación a aquellas personas que van diciendo que este pueblo está muerto y que no se hace nada. Bueno, y con una detalladísima relación de todas las actividades promovidas por el ayuntamiento, llegamos a completar los primeros 60 minutos de pleno. Hoy tampoco hay asuntos urgentes ni mociones que presentar, así es que entramos de lleno en la segunda parte, la de ruegos y preguntas. Y aprovecho otra vez para decir que se podía cambiar lo de ruegos, que si se quitó el suplica en las instancias, ¿por qué no se puede quitar el ruego y cambiarlo por solicitudes? La primera intervención corresponde a la portavoz del PP porque quiere completar la respuesta que quedó a medias en el anterior pleno y que explicaba el informe de intervención que, según el PSOE, recomendaba contención porque los gastos eran mayores que los ingresos. Pues bien, Rosa repite que hay saldos positivos en tesorería, que están disminuyendo la deuda, que el descuadre de ingresos y gastos es porque este año se está gastando no lo que se ha ingresado este año, sino lo que se ingresó el año pasado.
También dice que el periodo de pago se rebajó a poco más de 3 días y finalmente recalca que la intervención recomienda que se siga teniendo la misma política económica que se viene haciendo hasta ahora. La portavoz del PP deja muy claro quién entiende aquí de cuentas y quién no entiende, y declara que la concejala del PSOE ha tergiversado el contenido del informe de intervención.

Otras preguntas sobre el mantenimiento de las parcelas. La alcaldesa responde personalmente a la concejala del PSOE diciendo que aquellas personas propietarias de inmuebles en el extrarradio del pueblo, en terreno no urbano, tienen la obligación de urbanizar y arreglar sus parcelas para que el ayuntamiento las recepcione. Para saber toda la información sobre esto de la recepción de calles por el ayuntamiento se puede preguntar en la oficina de urbanismo. Sigue contestando algunas otras preguntas que quedaron pendientes sobre las bolsas de empleo. Dice que no hay bolsa de jardines en vigor y nunca ha habido bolsas de conserje. De momento dice que se están elaborando las bases generales para otras bolsas. Sobre la prueba deportiva de trail running que promovió el concejal del PSOE, una prueba que se realiza en la sierra, dice que se valorará. Y con esto terminan las respuestas que quedaron pendientes. Llevamos 1 hora y 20 minutos de reunión y comienza el turno de preguntas, que ya sabéis que se leen todas del tirón, con sus correspondientes argumentaciones, y que además ocupan los siguientes 60 minutos del pleno. Primero empiezan con las preguntas del PSOE y luego la pregunta de Vox. Como en esta ocasión se han podido responder a todo en 20 minutos, yo voy a juntar las dos cosas, es decir, digo la pregunta y también digo la respuesta. Y aprovecho para preguntar cuánto tiempo llevamos de programa. 12 minutos, 1 hora y pico de pleno, lo hemos podido resumir en 12 minutos. Empezamos con las preguntas del PSOE. Primero es una queja. El PSOE dice que los plenos se celebran en fechas que incumplen el acuerdo plenario de sesiones bimestrales los últimos viernes. PSOE ya presentó una moción en enero pidiendo el cumplimiento de esa agenda. Pues el PP dice que el PSOE también incumplía la agenda y que a veces las circunstancias aconsejan cambiar días y horas de los plenos. Y tú más. Vamos con las preguntas. ¿Qué pasa con el paso de peatones de Marqués de Santillana, que está desgastado? Pues dicen que ya se está repintando todo en esa zona. Que en la incorporación de la calle América hacia la carretera de Urda hay muy mala visibilidad en esa esquina para quienes suben por la carretera de Urda y que habría que poner un espejo que cubra todos los ángulos de visión. Que vale, que ya se valorará. Que la vía verde tiene bolardos arrancados, maleza y cascotes en el camino, que la arreglen. El PP dice que el mantenimiento que están haciendo es continuo y apelan a la responsabilidad de la ciudadanía, que no destrocen ni tiren basura. ¿Qué pasa con la placa de Trevor J. Dodson que hay en el monolito de la Glorieta del Pato? Que sí, que vale, que ya está encargada. Que ha habido otra mutilación en el monumento a la mujer de la Glorieta del Pato, que han roto otra vez el brazo. El PP dice que quienes han vandalizado el busto ya están identificados gracias a las cámaras y que se tomarán medidas. ¿Qué pasa con la reposición de pintura de la Plaza de Toros? Pues dicen que primero se van a reparar los toriles, la pared y el albero. Y para ello tienen las ayudas de emergencia, para reparar los daños causados por el temporal del viento. Que los parques, jardines y juegos infantiles necesitan mantenimiento porque hay mucho deterioro. El PP dice que los juegos infantiles van a ser repuestos, es decir, cambiados por otro tipo diferente de juegos.
Begoña ruega que se respete a los miembros de la corporación en las intervenciones en clara alusión a lo que Rosa ha dicho de ella. Y continúa con sus preguntas. Dice que los consejos locales de juventud y patrimonio están anunciados, pero no están convocados ni reunidos, y que sería conveniente crear una reunión y también una mesa de trabajo para abordar el tema del botellón, porque hay una ordenanza que regula el consumo de alcohol en la calle. Pues bien, el PP dice que está próxima la reunión que se hará, la convocatoria, mejor dicho, a la reunión que se hará con el Consejo de la Juventud, precisamente para abordar el tema del botellón y otros temas diferentes también. ¿Que cuándo va a entrar en vigor la licitación del servicio de ayuda a domicilio? El PP dice que se está elaborando ya el informe y que saldrá pronto. ¿Y que qué pasa con la deficiente presión del agua en algunas zonas del municipio, sobre todo en las zonas altas? El Partido Popular sabe de este problema y está tratando de resolverlo con la empresa encargada de la red de abastecimiento. Está cambiando tuberías para que no se rompan con el aumento de presión y tratando de evitar la bajada de presión con las obras.

Ahora le toca el turno a Isabel, que repite la pregunta sobre el acerado y la alcaldesa dice que ya le ha respondido. También pregunta que cuándo se hizo la última reunión del Comité de Riesgos Laborales. La alcaldesa dice que no recuerda la fecha y que lo dirá en el próximo pleno. Isabel hace otra vez la pregunta que cuándo se hará la bolsa de conserjes operarios en vez de hacer una oferta pública. Y la alcaldesa le vuelve a decir que nunca ha habido bolsa de conserjes y que hacer una bolsa requiere bastante trabajo del personal. Y respecto a una pregunta que hace sobre las horas temporales sin ejecutar del servicio de ayuda a domicilio, la alcaldesa explica que las horas sin ejecutar se deben a incidencias habituales en el servicio, como pueden ser las hospitalizaciones o los fallecimientos, y que esas horas no significan en absoluto que alguien se haya quedado sin atender.

Vox ruega que defiendan la prioridad nacional en políticas públicas que afecten directamente a nuestros vecinos, porque hay quejas de vecinos que tienen dificultades para acceder a planes de empleo o plazas en servicios públicos. También que inste a instituciones a respetar la prioridad nacional en ámbitos de vivienda, sanidad, guarderías, servicios sociales y planes de empleo. Y advierten de un posible aumento de carga de trabajo relacionado con la regularización de migrantes. Piden que los servicios no se atasquen por culpa de los migrantes. Por último, piden vigilancia para que los servicios municipales no se saturen. Y a todo esto la alcaldesa responde que la plantilla del ayuntamiento se organiza perfectamente para que los servicios públicos se den con normalidad y que se está actuando conforme a la ley, y de ahí no se puede salir. Vox también dice que el ayuntamiento apueste por empresas y comercio local a la hora de contratar productos o servicios que podrían realizar autónomos de nuestro pueblo. Ante esta pregunta, la alcaldesa dice que siempre que pueden, contratan a gente del pueblo, pero que hay convocatorias a las que no concurre nadie del pueblo y entonces tienen que contratar a otra gente. Vox pide apoyo a la actividad del verano del pueblo en chiringuitos, pero que se cumpla la normativa sobre el ruido o los vecinos acudirán a la vía judicial. También aquí la alcaldesa dice que el ayuntamiento actúa conforme a la ley. Hay una normativa de horario y de ruido. Y aunque el ayuntamiento pueda ser flexible, también entiende que hay que respetar el descanso del vecindario próximo a los chiringuitos. Una pregunta más o una solicitud más de Vox: que el ayuntamiento compre dispositivos taser para la policía local.

La alcaldesa dice que esos dispositivos son caros, que se necesita una preparación especial y que la policía ya tiene un buen equipamiento en cuanto a chalecos antibalas y armas de defensa. De todas formas, dice que se valorará lo que cuesta el material y la formación necesaria para usarlos. La concejala de Vox pide que el alumnado, no pide, sino traslada la petición del alumnado de la Escuela de Música y Danza, que dicen que quieren un suelo adecuado para el baile en el teatro. La alcaldesa dice que bueno, que se tendrá en cuenta esa recomendación, se le dirá al arquitecto, y que agradece además todas las propuestas que se hagan en favor de hacer un teatro lo más completo posible. Y en este punto también quiero animar al vecindario de Villarrubia de los Ojos, si tiene propuestas concretas para la construcción de un teatro con el equipamiento mejor posible, pues que formule esas propuestas, a ser posible por escrito, en el ayuntamiento. Vox pide que el Punto Limpio amplíe su horario a por lo menos una tarde por semana, que lo abran una tarde por semana, porque hay gente que se queja de que en el horario que tiene el Punto Limpio no puede llevar los residuos que tiene que llevar. Bueno, pues la alcaldesa dice que el Punto Limpio tiene exactamente el mismo horario que el resto del personal del ayuntamiento, que eso está en el convenio, y que como extra han puesto el sábado por la mañana. Abrir por la tarde no estaría en el convenio, por lo tanto no podrían acomodarse a abrir un día por la tarde. El sábado sería el extra que cubriría el horario de todos los días por la mañana. Sobre el recinto ferial, dice que sigue habiendo hierbas en el suelo, que lo mantengan limpio, y el ayuntamiento dice que el recinto ferial se está limpiando continuamente, pero que las hierbas tienen la mala costumbre de volver a crecer. Y por último, piden un circuito de pump track con posibilidades de que ahí entrenen las bicis, los patinetes, los monopatines, etcétera. La alcaldesa dice que se valorará cuál es el interés real que hay en esa actividad, valorará también cuál sería el lugar más apropiado y cuánto costaría el proyecto. Y con esto y un bizcocho se termina el pleno, que ha durado 2 horas y 18 minutos. Hay que reconocer el ahorro de tiempo que supone esta organización de la sesión. ¿A ustedes qué les parece? ¿Es mejor hacer todas las preguntas juntas y luego todas las respuestas? ¿O es mejor como antes, que cada pregunta se responda al momento? Bueno, pues yo ya me despido y me despido un poco despistada de fechas. ¿Habrá pleno a finales de junio? ¿O no lo habrá hasta finales de julio? Yo, en todo caso, lo mismo tiro de histórico y voy a ir resumiendo los plenos atrasados, que seguro que nos aportan alguna que otra información interesante. ¿Tienen ustedes interés en acompañarme? Pues ya saben, envíen mensajes de voz o de texto al 6411-298-29 o a mí personalmente. Yo soy Rosario Alises, en el control de sonido está Julia y esto es De 3 a 1. Nos puedes escuchar en NTVI, en iVoox y en YouTube. ¡Hasta la próxima!

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0: aviso meteorológico nivel amarillo. Tenemos este aviso para este fin de semana 19, 20 y hasta el domingo 21. Tenemos aviso amarillo por tormentas y altas temperaturas en la zona donde estamos, que en Montes Norte y Anchuras. Aviso meteorológico nivel amarillo para este fin de semana.
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1: Vamos a repetir esta conversación 35 veces. 35 veces vamos a hablar de la misma mierda.

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podemos contribuir con determinación a todas aquellas iniciativas que constituyen la creación de un mundo más justo, y podemos invitar a otros a colaborar con nosotros en la promoción del desarrollo integral de cada ser humano. Deseamos entrar en diálogo con todos los hombres y mujeres de nuestro tiempo, con quienes participamos juntos en los acontecimientos, las preguntas y las aspiraciones de la humanidad. Queremos identificar junto con ellos nuevos caminos para el bien común y la promoción de una vida digna para todos. Esta actitud de diálogo es parte integrante de la vocación de la Iglesia, ya que ella, constituida en Cristo como un sacramento de la unión íntima de Dios y de la unidad de todo el género humano, reconoce en la historia el lugar donde el Evangelio interpela y acompaña la experiencia humana. Buenos días a todos. Con estas palabras del Papa León, comienzo un domingo más el programa Tiempo para el Espíritu, en el que intento profundizar en el Evangelio que escuchamos en la Eucaristía, desde unas claves de lectura que nos ayuden a comprender las llamadas que nos hace y así vivir una espiritualidad más profundamente humana que nos identifique con lo que Dios está haciendo en nosotros.

Estamos en el domingo 12º del tiempo ordinario y el evangelio que escuchamos es de San Mateo, en el que Jesús nos invita a no tener miedo y a confiar en el Dios de la vida. En aquel tiempo dijo Jesús a sus discípulos: «No tengáis miedo, porque nada hay encubierto que no llegue a descubrirse, ni nada hay escondido que no llegue a saberse. Lo que os digo en la oscuridad, decidlo a plena luz, y lo que os digo al oído, pregonadlo desde la azotea. No tengáis miedo a los que matan el cuerpo, pero no pueden matar el espíritu. No, temed al que puede llevar a la perdición espíritu y cuerpo. ¿No se venden un par de gorriones por un céntimo? Y sin embargo, ni uno solo cae al suelo sin que lo disponga vuestro Padre. Pues vosotros, hasta los cabellos de la cabeza tenéis contados. Por eso no tengáis miedo, porque valéis más vosotros que todos los gorriones juntos. A quien se declare por mí ante los hombres, yo también me declararé por él ante mi Padre que está en el cielo. Y si uno me niega ante los hombres, yo también lo negaré ante mi Padre que está en el cielo».

El Evangelio del domingo pasado nos recordaba la elección de los 12 apóstoles y el comienzo del discurso que Jesús les da antes de enviarlos de misión. Luego habla detenidamente de la oposición y persecuciones que encontrarán y del valor y generosidad que deben mostrar en las dificultades. De este texto se ha elegido el Evangelio de este domingo, que podemos dividir en dos bloques: no tener miedo a que te maten y tener valor para confesar a Jesús. El no tengáis miedo está encuadrado en el contexto de la misión. Jesús acaba de decir a sus discípulos que les perseguirán, incluso los matarán. Los discípulos sentirían miedo en algunos momentos, un miedo tan terrible que los impulsará a callar, a no testimoniar con su vida el Evangelio, ni de palabra, y así evitar que los maten. Pero la forma en que Jesús aborda este tema resulta de una frialdad pasmosa. Usa tres argumentos muy distintos. Primero, que la muerte del cuerpo no tiene ninguna importancia. Lo peor es la muerte del espíritu. En segundo lugar, y como consecuencia de la anterior, que no hay que temer a los hombres sino a Dios. Y por último, que en realidad a Dios no debemos temerlo porque para Él valemos mucho. Aunque caigamos por tierra como los gorriones, Él cuidará de nosotros. Esta advertencia de superar el miedo la podemos aplicar a todas las situaciones de nuestra vida. El miedo es lo opuesto a la confianza. El día que yo nací, escribía el filósofo Thomas Hobbes, mi madre parió gemelos, yo y mi miedo. El miedo es la otra cara de la necesidad. Se comprende que sea nuestro compañero de viaje. Hay un miedo instintivo que es producto de la evolución, imprescindible para mantener la vida biológica, ya sea huyendo. Si vamos por el campo y vemos un animal peligroso, salimos corriendo para ponernos a salvo. Y también porque nuestro organismo puede liberar energía para enfrentarnos a una amenaza real. Quien se ve atrapado en un incendio suele sacar fuerzas para intentar escapar. También podemos ser presas de un miedo que nos traiciona y se convierte en un pánico que nos paraliza y atenaza. Otras veces surge el miedo porque anhelamos lo que no tenemos y nos da miedo la sola idea de no alcanzarlo. También nos da miedo el no estar seguro de poder conservar lo que tenemos y surge el miedo con la idea de perderlo. El miedo puede ser la consecuencia de nuestros apegos. No hemos descubierto lo que somos y buscamos seguridades en otra parte, fuera de nosotros, en personas, en partidos, en grupos, incluso en Dios. Conocido nuestro verdadero ser, no hay lugar para el miedo. Jesús nos invita a no tener miedo, pero no porque nos prometa un camino de rosas. No se trata de confiar en que no me va a pasar nada desagradable o que cuando me suceda algo malo, Dios me sacará las castañas del fuego. Jesús habla de una seguridad que permanece intacta en medio de las dificultades, porque nada puede anular lo que de verdad somos. Aceptar nuestras limitaciones
y descubrir nuestra verdadera riqueza es el único camino para llegar a la total confianza. La confianza es la primera consecuencia de salir de uno mismo y descubrir que mi fundamento no está en mí, sino en Dios. Si creo de verdad que mi pasado es Dios y mi futuro es el mismo Dios, creeré que mi presente es Dios, y entonces no tendría nada que temer. La confianza en Dios nos obliga a salir de las falsas imágenes que nos hemos hecho de Él. No es confiar en que hay un ser que en el cielo está pendiente de mi vida y me guía para poder evitar el peligro. Si así fuera, tendría que dejar de creer en Él, porque sería un Dios muy despreocupado de la vida de las personas inocentes que sufren. Confiar en Dios es confiar en nuestro propio ser, en la vida, en lo que somos de verdad. Se trata de descubrir que Dios es el fundamento de mi ser y que puedo estar tan seguro como estoy seguro de que la vida ha ido saliendo adelante en medio de todas las dificultades imaginables. Si lo pensamos bien, hay más posibilidades de que la vida no surgiera en el universo a que surgiera y evolucionara hasta dar lugar a seres como nosotros. Y sin embargo, aquí estamos. La vida es como tiene que ser, si sé percibirla. Dios no es algo añadido al universo, sino que el universo se fundamenta en él. Esta seguridad no tiene nada que ver con lo que yo individualmente sea. La confianza no es un regalo para los buenos, sino una necesidad de los que no somos. Cuando confiamos porque nos creemos buenos, entramos en una dinámica peligrosísima, porque no confiamos en Dios, sino en nosotros mismos y en nuestras obras. Por otro lado, y por desgracia, el miedo es la mejor forma de someter a otras personas. Todos los poderes lo han utilizado para conseguir el sometimiento de los súbditos. También las religiones pueden usar el miedo al castigo de Dios para someter a los fieles y ponerlos al servicio de los intereses egoístas de los líderes religiosos, falseando la imagen de Dios. Incluso podemos usar el Evangelio para afianzar el miedo a un Dios castigador, atribuyendo a Dios la misma estrategia que utilizamos para domesticar los animales, zanahoria o palo. Todos los miedos se resumen en el miedo a la muerte y en las personas religiosas el miedo al castigo eterno. Si fuésemos capaces de perder el miedo a morir, seríamos capaces de vivir en plenitud. Y si Dios es amor, tras la muerte solo nos espera amor. Todo lo que tememos perder con la muerte es lo que teníamos que aprender a abandonar durante la vida. La muerte solo nos arrebata lo que hay en nosotros de mortal, de individual, de terreno, de caduco, de egoísmo. El Evangelio está hoy muy claro. Todo lo que nos puede arrebatar, aunque sea la vida biológica, no debía importarnos porque no es lo que somos en lo profundo de la realidad de nuestro ser. Las grandes tradiciones espirituales
invitan de manera constante a vivir en la confianza. El motivo no es otro que la naturaleza plena y benéfica del fondo de lo real. Como si dijeran, confía porque estás en buenas manos. La invitación que nos llega de las personas sabias como Jesús consiste en dirigir nuestra mirada más allá de la mera superficie para alcanzar el fondo de lo real, el fondo de nuestro ser. Es algo que podemos experimentar cuando aprendemos a silenciar la mente y en ese silencio permanecemos en presencia de la vida.

Antes de terminar, voy a leer un pequeño texto, cuento, parábola de Tony de Melo, de su libro Un minuto para el absurdo. Ese hombre no dice más que cosas absurdas, dijo el visitante tras oír hablar al maestro. Tú también dirías cosas absurdas, le dijo un discípulo, si trataras de expresar lo inexpresable. Cuando el visitante tuvo ocasión de decírselo al propio maestro, este se limitó a replicarle: nadie está libre de decir cosas absurdas. Lo malo es decirlas en tono solemne.

Termino así el programa de hoy agradeciendo al equipo de Ñe Radio el hacer posible que se escuche por las ondas y en las diversas plataformas. Que tengan todos un buen domingo y una feliz semana. Les dejo con otra canción de Salomé Arrizibita, Latido Creador.

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1: 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Hasta el 15 de septiembre podemos disfrutar de ese mes de cada producto.
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certamen nacional para el cartel anunciador de nuestras fiestas patronales. Podrán participar en este concurso todas las personas interesadas que lo deseen. Los trabajos tienen que ser originales e inéditos, quedando a la iniciativa del concursante el tema del mismo, así como la técnica para su realización. En el cartel, por supuesto, deberá figurar la inscripción Feria y Fiestas 2026 de Villarrubia de los Ojos. Las dimensiones del cartel deberán ajustarse al tamaño de 70 por 50 centímetros, siendo su forma vertical. Los trabajos se entregarán bajo el sistema de plica, sin firmar, totalmente cubiertos, adjuntando en sobre cerrado los datos del autor: el nombre, apellido, el domicilio, el DNI, residencia, teléfono, junto con un lema que servirá de identidad del autor o autora. Se establece un único premio de 400 euros más la placa. El plazo de presentación de los carteles finaliza el día 24 de julio de este 2026. Hay que hacer entrega de ellos en el área de cultura del ayuntamiento. Os doy su dirección para los que lo mandéis por correo. Es Plaza de la Constitución número 1, código postal 13670. Y si tenéis cualquier duda, podéis llamar al 926-26-6706. El cartel premiado pasará a ser propiedad del ayuntamiento, quien podrá disponer de él de la forma que vea conveniente.

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0: En Eñe Radio vas a encontrar todo tipo de música y de programación. Ahora tres mujeres seguidas. Ellas son Tiffany, Sheena Easton y Taylor Dane. Pero no te vayas porque esto continúa.
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¿Y qué te ha parecido esto que acaba de sonar? Tres canciones seguidas y sin interrupción. Tres grandes mujeres. Más cosas. The Eye of the Tiger. El grupo Survivor.

y de Bárbara a Bill Medley y Jennifer Warnes. Una canción que seguro te va a sonar un montón por una película, Dirty Dancing.

Pero qué bien suenan estas canciones. El rojo rojo vino de V40. 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

Casi, casi se cumple una hora de música de los años 80. Más cositas, Matías Bachar con Te siento en castellano.

las pasadas navidades del grupo UAM, el dúo, el grupo, como tú prefieras. Ya sabes que en Eñe Radio puedes, pues, pronunciar o decir lo que te dé la gana. Como se suele decir, Prince y sus besos.

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1: Y con la trampa me voy a despedir. Acércate y bésame. Hasta aquí los 80. Saludos.

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